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Nou horari. Ara, de dilluns a dijous a les 8 del vespre. Ara, de dilluns a dijous a les 8 del vespre.

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1: Muy bien, y tú. Un placer era mío.
0: Te llaman Gabi, ¿eh?
1: Gabi, sí.
0: No Gabriel, Gabi.
1: Puede ser lo que quiera.
0: Y Moscardo, ¿eh? No Moscardo, porque en Cataluña y en España hay muchos como tú, pero aquí se llaman Moscardo.
1: Sí, lo sé.
0: Tú no.
1: Mí es Moscardo.
0: Moscardo.
1: Moscardo, sí.
0: Muy bien. Gabi, ¿cómo va? Lleváis pues casi tres semanas de pretemporada, tres partidos contra el Olot, el Pau, el Sabadell, dos victorias, un empate. ¿En qué punto está el equipo? ¿Muy lejos de lo que sería ideal?
1: Creo que no muy lejos, pero creo que no llegamos ainda al punto que gustaríamos, que estar más prontos físicamente, técnicamente también estamos ainda corriendo confianza, entrenando bastante, la parte física también. Pero creo que cada vez más, cada día más, cada partido más, estamos más listos.
0: El otro día contra el Sabadell quizá costó un poquito más, ¿no?
1: Sí, costó un poquito más, la parte física también, la parte... Todavía yo estoy ainda conociendo a mis compañeros de medio campo y todo. Costó un poco más, pero seguimos trabajando para mejorar más.
0: Muy bien. ¿Cómo va tu adaptación al equipo primero y luego a Barcelona?
1: Sí, va muy, muy, muy bien. Creo que las otras temporadas no habían pasado bien y esta temporada creo que es la mejor.
0: ¿Sí?
1: Con los compañeros y siempre hablando con ellos en el vestuario, en campo también. Manolo también va siempre dando mucha confianza para mí. Claro, la ciudad, el sol, la playa para mí es como estar en casa, ¿sabes? La temperatura para mí me gusta mucho, me da alegría, ¿sabes? Y la adaptación está top.
0: Aquí debo decirte que los brasileños que han venido a Barcelona históricamente siempre se han encontrado muy bien.
1: Sí, ¿no? Ya lo sé. Y espero ser otro brasileño que tenga mucho suceso aquí.
0: ¿Sí? ¿Te gustaría hacer una carrera larga en Barcelona?
1: Ah, no puedo, nunca debemos decir que no. Claro que una ciudad espectacular. Sí. Y claro, sería bueno, sí.
0: ¿Qué te pide Manolo? ¿Hablas mucho con Manolo? ¿Qué te pide futbolísticamente?
1: Habla más para tener confianza, sí. que confía mucho en mi trabajo. Para jugar tranquilo, ¿sabes? Jugar hacer lo que lo sé. Quiere tener personalidad para jugar. Mirar siempre a frente, buscar los compañeros lejos para lanzamiento de todo. Creo que estoy haciendo bien también.
0: Quizá haya muchos pericos que aún no te conozcan mucho. ¿Cómo te definirías?
1: Me definirías como un jugador muy aguerrido, ¿sabes? Que hace de todo por el equipo en todos los momentos, todos los minutos. Y también todos los momentos quiere el balón, jugar. Siempre miro frente primeramente para jugar porque quiero siempre atacar y hacer de todo por mi equipo.
0: Posición medio centro defensivo, ¿no?
1: Sí, un poco más defensivo. Sí.
0: Un poco más defensivo, aunque me parece que también puedes jugar en otras posiciones, ¿no?
1: En Europa he aprendido mucho para cuando veo el espacio, me quedo con el balón o sin balón, me voy al espacio para atacar. Me gusta mucho también hacer hacer goles, asistencias, claro que para un jugador es siempre muy bueno. Sí, juego más defensivo, pero puedo jugar en todas las posiciones del medio.
0: En el campo, ¿has encontrado ya algún socio, alguien con quien te entiendas bien del equipo? ¿Hay alguien que tengas ese feeling?
1: Creo que del último partido me gustó mucho jugar con Edu, porque
2: Edu Expósito.
1: Sí, Edu Expósito, muy inteligente, sabes, encuentra pases, encuentra lanzamientos que ninguno está viendo, y él bien, sabes, está, y me gusta mucho jugar con él, que es un jugador muy inteligente.
2: Sí, sí. Quizás sea el que más te ha sorprendido de toda la plantilla.
1: Sí, creo que sí.
2: Sí,
1: que Edu por su calidad. Y los otros compañeros de medio campo también, Urco, Paul también, mucha calidad, creo que eso.
2: Y desde un punto de vista personal, ¿hay alguien con quien tengas más relación fuera del campo?
1: Puedo decir que ahí cuando llegué en el vestuario, empecé a hablar más con Roger Hinojo, que está ahí a mi lado, y es una persona muy, muy tranquila, siempre hablando conmigo. Creo que todos los jugadores ha tenido esta relación tranquila conmigo, ¿sabes? Pero creo que Hinojo, quien más, Adama, y con Urco también. Y creo que, pero casi hablo con todos los jugadores todos los días, Javi también, y ahí está.
2: Desde un punto de vista personal, ¿qué crees que te puede aportar a ti el Español? ¿Cómo puedes crecer? ¿Qué te falta para mejorar que este año podría darse?

0: victoria fue Casemiro.
1: Casemiro, que jugaba en tu posición.
0: Mi posición, más ahí un poco más defensivo. Todavía marcaba goles. Sí. También marca goles de cabeza cuando puede. Creo que quiero mi parecer con él.
1: ¿Aún ha jugado el Mundial?
0: Sí, jugado el Mundial.
1: ¿Lo has visto o no?
0: Sí, marcó un gol de cabeza también.
1: Exacto.
0: Sí. Y cuando tiene oportunidad, va en la área y marca casi.
1: Lástima el Mundial con Brasil, ¿no?
0: Sí.
1: ¿Fue una decepción o qué?
0: Decepción, sí, creo que sí. Difícil. Creo que esperaba más. Todos los brasileños esperábamos más. Un partido difícil contra Noruega.
1: Sí.
0: Creo que podríamos ganar. Tuvimos oportunidad en la primera parte. No marcamos el gol. Y después ellos tienen Haaland también, que es un buen jugador. Lástima.
1: ¿Lo seguiste desde Barcelona? ¿Estabas en Barcelona?
0: No, estaba en Brasil. Mi último día en Brasil.
1: ¿Fue tu último?
0: Vi el partido.
1: Brasil-Noruega fue tu último día en Brasil.
0: Vi en Brasil, en mi casa, y 3 horas después estaba en avión.
1: Bueno, ¿con quién? ¿Con amigos?
0: Con mi padre.
1: ¿Con tu padre?
0: Con mi padre. Vi el partido con mi familia, mi mujer, mi padre, mi madre, mi hermano. Y después venía a Barcelona con mi padre.
1: Muy bien. Lo
0: mismo día.
1: Mismo día.
0: Sí.
1: ¿Sueñas algún día en ponerte también la camiseta de Brasil y poder jugar el Mundial, ¿no?
0: Mi mayor sueño, ¿sabes? Sí. De jugar con la selección. Jugué con el Sub-20 y ganamos el Sudamericano, la Copa América, Sub-20. Y claro, creo que para todos los jugadores brasileños eres lo sueño de jugar con la selección máxima. Entonces creo que el español también pueda me ayudar con esto,
1: sí,
0: porque es una liga donde puedo jugar contra gran equipos también en grandes partidos y puedo mostrar que puedo jugar con la selección.
1: Sí.
0: Entonces, claro, una de las cosas que por eso que he venido en español, porque sé que todo el mundo va a asistir al campeonato español.
1: Todo ha pasado muy rápido, pero en un par de años tú jugabas en el Corinthians,
0: sí,
1: te fichó el PSG de Luis Enrique. Una cesión al Rennes, ¿no?
0: Sí, Rennes.
1: Otra al Braga.
0: Sí.
1: Pero jugando poquitos partidos, ¿no?
0: Sí.
1: ¿Parece que puede ser tu explosión definitiva en Europa?
0: Sí, esta es mi expectativa. ¿Eh? En Rennes jugué menos, jugué ahí creo que un poco más de 10 partidos.
1: Sí.
0: Después en Braga jugué un poco más, pero casi nunca titular, ¿sabes? Casi siempre jugando ahí 20 minutos por partido, 20, 15, 10. Y creo que ahora es mi momento. Todos nosotros, yo, mi agente, mi familia, mi mujer, todos estamos pensando que este es mi año para explodir, para jugar y para mostrar para el mundo y para Europa que soy un gran jugador.
1: Oye, en el Braga coincidiste con un ex del Español, Víctor Gómez.
0: Víctor,
1: ¿no?
0: Gómez.
1: ¿Sí?
0: Y antes de firmar con el Español,
1: ¿sí?,
0: envié un mensaje para Víctor. Le pregunté cómo era el club,
1: sí,
0: cuál era la afición, los entrenadores, y me dije que estaba todo top, la ciudad era top, lo club también con buenas personas, los entrenadores también, que le parecía muy bien. Entonces, claro, después de escuchar esto de Víctor, tomé la decisión que pienso que fue la mejor.
1: ¿Y con Luis Enrique has hablado o no?
0: No, hablé con el director deportivo, que es Luis Campos, en portugués,
1: del PSG.
0: Sí, que habla más conmigo. Él y él que me pasa las informaciones de Luis Enrique. Personalmente, Luis Enrique no hablo mucho, pero Luis Campos que me pasa la información.
1: Porque, claro, tú estás cedido por el PSG.
0: Sí.
1: Entiendo que la idea es hacer una buena temporada y volver al PSG, que al fin y al cabo es un campeón de Europa, ¿no?
0: Sí, esa es mi idea. Porque el PSG que me fichó de Brasil, y claro, tengo que hacer una buena temporada, pero todavía estamos en lo principio. Estoy 100% focado aquí en español para ayudar a los compañeros, la afición, y primeramente quiero hacer un buen campeonato, jugar mucho. Y después veremos.
1: Bueno, muy bien. Oye, ahora os vais a Inglaterra,
0: sí,
1: jugaréis algún amistoso más. El día 16 empieza la Liga. Y en el segundo partido de Liga, ya uno de los partidos importantes contra,
0: sí,
1: el Madrid.
0: Sí.
1: Te vas a encontrar con algunos compatriotas como Vinicius.
0: Sí.
1: ¿Para ti puede ser un partido especial?
0: Claro, es uno de los partidos que todo jugador quiere jugar contra el Madrid. Que todo el mundo está viendo y todos los jugadores quieren jugar. Claro, voy a encontrar Vinicius, Rodrigo no sé si juega, creo que no, porque está lesionado. Tiene a Hendrik, Militão. Claro, es un gran equipo y quiero jugar contra ellos y quiero hacer un gran partido.
1: Claro.
0: Que es una de las oportunidades

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